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0: en nombre de Dios y en nombre de la Virgen María Santísima, hermanitos del campo, hermanos de la ciudad, reciban el saludo muy cordial y muy afectuoso de parte de su amigo, hermano y servidor de todos ustedes, el maestro Juan de Dios. Hermano mío, hoy que es un día muy especial, agradeciéndole de antemano a todos los hermanitos que día tras día se encuentran visitándome, muchísimos hermanos, familias enteras que están llegando con el paciente, con el enfermo en brazos, hermanos que llegan los pobres muy tristes, como fue el caso de este hermanito, como fue el caso de este compadre, este señor Claudio, que me vino a visitar, este hermano que con lágrimas en los ojos me decía: maestro Juan de Dios, ya no sé qué hacer, él se está consumiendo, cada día se está muriendo con esta enfermedad, ya la ciencia médica la desahució, dicen que la enfermedad que tiene mi mujer es un cáncer que ya no tiene curación. Este hermanito, este compadrito Claudio, este hermano que suplicaba una ayuda, suplicaba un remedio, una curación para su esposa. La pobre estaba muy enferma. Hermanos míos, en ese momento comenzamos a realizarle una limpieza a través de la limpia de gallina negra. Esta pobre hermana, esta pobre mujer, comenzó a arrojar y a expulsar de su cuerpo unos animales muy feos, muy horrorosos. Comenzó a expulsar un olor muy fuerte, nauseabundo, muy apestilente. Hermanos míos, recuerden que en esta vida, en este mundo, existe mucho la gente mala, la gente envidiosa, gente de mal corazón, que cuando está cerca a ti dice ser tu amigo, tu hermano, tu compadre, pero cuando usted da la espalda, ahí se conoce la hipocresía, ahí se conoce el mal corazón de aquella mala persona que solamente trata de perjudicarte, trata de hacerte un daño, una maldad, una brujería en tu cuerpo para que vivas enfermo. Hermanitos míos, este programa es en vivo y en directo, todos los días lo transmitimos a través de esta prestigiosa radio y mediante los potentes micrófonos de esta radio he venido, Señor, a darle la contra a tu enemigo. He venido a derrotar a aquel brujo malero, a aquel brujo hechicero, a aquella persona que se dedica a hacer la maldad. He venido con la espada para poderlo arrodillar, para poderlo derrotar, vencer de tanta maldad que cree en este mundo. 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Para que usted pueda realizar una llamada telefónica, para que usted pueda realizar o puede escribirme un mensaje a través de mi WhatsApp. Son muchísimos los hermanos que me están visitando diferentes sectores, parroquias, cantones. Muchos de mis hermanos que me están también ya visitando desde la parte del Cañar, de la Troncal, hermanitos de acá del Guayas, hermanos de los Ríos, hermanitos que me están visitando todos los días y ya se están comunicando con el curandero de los pobres, el maestro Juan de Dios. Hermano, les hago recordar que estoy atendiendo todos los días. El hermano Juan de Dios, me encuentro, hermano mío, ayudando, curando, orientando, aconsejando a centenares de hermanos. Los pobres que están llegando muy tristes y de diferentes sectores, lugares que llegan. Hermano, yo le hago recordar, cualquiera que sea tu problema, tu dolor, tu enfermedad, quizás en este momento te encuentras sufriendo, eres despreciada, despreciada, humillada, maltratada, te has arrastrado con tus lágrimas y ruegos a esa persona que nunca te ha sabido valorar, te sientes muerta en vida por la soledad, quieres hacerle pagar todo el daño que te ha causado, todo ese sufrimiento. Yo soy la solución para ese sufrimiento, para ese dolor. Deja atrás esa incertidumbre, deja atrás el llanto, el dolor, la desconfianza. Visítame, querido hermano, visítame, que soy el único espiritista, soy el único maestro espiritista, curandero, que realizo trabajos en el cementerio a través de los 7 nudos y mediante las 3 fumadas del mapacho negro. Estoy doblegando el corazón de tu ser amado. Cualquiera que sea tu problema, cualquiera que sea tu dolor, el maestro Juan de Dios, conocedor de las ciencias ocultas, conocedor, queridos hermanos, de las artes, porque quien te habla en este momento, tengo más de 30 años de experiencia en esta carrera, en esta profesión, que es el curanderismo, el espiritismo. Otros hermanitos que están llegando, los pobres, desde muy lejos, haciéndose un gran esfuerzo sobrehumano para llegar aquí a la casa de Dios. Son muchísimos los mensajes que estoy recibiendo en esta hora. Preste mucha atención, porque voy a darle lectura y contestación a los mensajes recibidos. Este primer mensaje me dice, un gusto en saludarlo, señor Juan de Dios. Soy, dice, del signo Capricornio. Por favor, tengo muchas dudas en mi vida. Atentamente me despido. Bien, atención a la persona que me escribe este mensaje. Primeramente, déjeme decirle, mi querida y respetada hijita, analizándole bien su mensaje, me he dado cuenta claramente de que usted lleva el bonito nombre de Olinda. Mi querida y respetada hijita Olinda, estas dudas que tienes en tu vida es porque realmente usted se encuentra dudando de su relación amorosa. Usted realmente comparte una relación de año, 3 meses con este caballero, con este señor que lleva por nombre Roger. Pero déjeme decirle que este año y 3 meses de relación no lo conoces bien a Roger. Sinceramente, Roger está jugando con tus sentimientos. Es verdad lo que te dijo tu amiga Mirta. Mirta, tu amiga, te dijo que lo había visto con una mujer y con un niño en brazos. Es verdad, querida hijita Olinda. No seas necia. Tienes que aceptar la realidad. Roger no te ama, no te quiere. Él tiene mujer, tiene hijo. Es lo que está haciendo. Se está burlando de usted. Mi querida y respetada hijita, sé que me estás escuchando, pero yo te pido que me visites a mi consultorio para de esa manera, pues, ayudarte, aconsejarte, orientarte, ya que para el amor todavía tienes edad. Gracias por escribirme tu mensaje. Hermano, recuerden que estoy atendiendo todos los días de la Hermandad Internacional del Curanderismo y del Espiritismo del maestro Juan de Dios, que por primera vez nos encontramos aquí así. Sí, adelante, en este momento tenemos la presencia de una hermana, de una señora, que en días anteriores, ella realmente llegó muy enferma, la pobre, pero hoy día, gracias a Dios, la tengo aquí, en la presencia, aquí, la tengo en la presencia de esta radio. Dígame, hermanita, ¿cuál es tu nombre y qué es lo que usted realmente quiere manifestar al público? Acérquese, adelante.
1: Gracias, maestro, por haberme curado de una enfermedad que venía padeciendo hace muchos años. Bueno, y gracias a él, el maestro me ha curado de un dolor de cabeza que tenía, que parece que me iba a volver loca. No, ni los médicos, nadie me podía curar. Gracias a él, estoy sana ya.
0: Alabado sea Cristo, alabado sea nuestro Señor. Gracias, Padre Celestial. Otro milagro más realizado aquí en la casa de Dios. Otra hermanita que gracias a la voluntad divina del Maestro Juan de Dios, ella se encuentra completamente curada, se encuentra completamente salvada, liberada de esta enfermedad que la venía consumiendo. Hermanos, recuerden que nosotros todos los días transmitimos nuestro programa en vivo y en directo. 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Para que usted pueda realizar una llamada telefónica, para que usted pueda realizar o puede escribirme un mensaje a través de mi WhatsApp. Son muchísimos los hermanos que me están visitando en diferentes sectores, parroquias, cantones. Muchos de mis hermanos que me están también ya visitando desde la parte del Cañar, de la Troncal, hermanitos de acá del Guayas, hermanos de los Ríos, hermanitos que me están visitando todos los días y ya se están comunicando con el curandero de los pobres, el Maestro Juan de Dios. Hermano, les hago recordar que estoy atendiendo todos los días. Estamos finalizando ya nuestro programa. Mis queridos y respetados hermanitos, bueno, muchísimas gracias por este momento donde ustedes han brindado paz y silencio, un momento de tranquilidad para nuestro programa que llegó a su corazón. Muchísimas gracias y que Dios me los bendiga. Permiso.
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0: Hola, ¿qué tal? Buenos días, buenos días, buenos días, buenos días. Felices oyentes de Estelar. ¿Cómo están ustedes? ¿Cómo está mi querida Troncal? ¿Cómo apareció mi querida Troncal? ¿Cómo apareció mi país? ¿Cómo apareció el mundo? Espero que bien, mis amigos, mis amigas. Mis chavacanas y mis chavacanos, ya estamos listos para iniciar la programación de la mañana. El fin de semana es sabroso. Ahora los fines de semana son sabrosos, son bacansísimos. En Estelar 93.1 FM. Bienvenidos, bienvenidos, damitas y señores. A ponerse cómodos, a ponerse cómodos. Aquí inicia la programación de la mañana. La primera programación musical en vivo de la radiodifusión troncaleña. Al aire, el sacudón mañanero por Estelar. Los gigantes le da por la gracia a nuestro creador, a nuestro Dios todopoderoso, por su amor, por su infinita misericordia, nos concede un día más de vida, una semana más de labores. Gracias a nuestro bendito Salvador Jesucristo, nuestro Redentor, nuestro mediador entre Dios y el hombre. Gracias a Dios, gracias a nuestro Señor Jesucristo, estoy aquí listo ya para iniciar nuestra jornada de labores de este fin de semana. Bienvenidos, bienvenidas. Como siempre, ponemos a consideración de todos ustedes nuestro móvil Estelar 09-8981-9837. Móvil Estelar habilitado para que reporte sintonía a través de mensajes, SMS, WhatsApp, llamaditas, audios, videollamadas, TikTok. Estoy a las órdenes. No se te reciba con la gente y cordial saludo de su anfitrión, Franco, tu rey de corazones. Estaré acompañándole musicalmente hasta las 9 de la mañana en tu sacudón mañanero por Estelar.
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0: Bienvenidos, bienvenidas.
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0: Dile salida, maestro, dile salida, dile salida. Abran paso, abran paso, abran paso, que ya llegué yo. Abran paso, que aquí estoy, aquí estoy. 6 de la mañana con 25 minutos, 6 con 25 minutos. Arriba ese ánimo.
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0: Sí, señor, esta es la música que te hace olvidar los problemas. La música que te hace olvidar hasta de las deudas.

6 de la mañana, 6 de la mañana con 24 minutos, 6 de la mañana con 24 minutos en tu sector mañanero, 6 con 24 minutos. Estamos de amanecida, por ahí anda la guaquita, por ahí saludamos a la guaquita. Los amigos de Cooperativa de Transporte Urbano, Mega Servitron y Caña Sud, ¿qué tal? En el Caña Sud, Carro Azul, ahí saludamos al 012. A Oscar La Guaquita, que Dios te bendiga, Oscar La Guaquita.

tremendo sacudón de la mañana, señoras y señores, por Estelar 93.1 FM. Y saludamos a los señores comerciantes también. ¿Qué tal? ¿Cómo están los señores comerciantes? Buenos días, amitas de casa. ¿Qué tal? ¿Cómo están ustedes? ¿Cómo están ustedes? Espero que bien. ¿Cómo están nuestros amigos comerciantes? Señores comerciantes, éxitos, bendiciones en este nuevo día de reactivación económica. Saludamos, por ahí anda Cachito, también el doctor Cachito. Saludamos al doctor Cachito, su única especialidad es...

Con 32 minutos 6 en la mañana, con 32 minutos en el sacudón mañanero. Saluditos para nuestros amigos también, nuestros amigos patrocinadores que hacen posible nuestra programación del Seguro Mañanero el día de hoy, de la semana de hoy. Ok, estamos ya en este San Sábado. Qué belleza, Saluditos. Bienvenidos a mi gente. Bienvenidos a este San Sábado 23, ya 23 de mayo del 2026. Y para los señores pasajeros que van viajando, el Cooperativo de Transporte Rincay, Cooperativa de Transporte Trucanilla, Mega Servitrón, Caña Sur, Servicio Urbano, las diferentes compañías de taxi, ¿qué tal? Cooperativas de taxi,

Bueno, y saludamos también a nuestros amigos allá en Estados Unidos. Hacemos llegar un saludo cordial para mi gente linda en los Estados Unidos. ¿Qué tal? Saludos para...

Y saludos para mi pana José Arturo Jimbo, allá en los Estados Unidos, en las diferentes cooperativas de taxi. Allá en Estados Unidos, en Minneapolis. Saludos a mi pana.

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Ahí estamos con un saludito para mi gente linda. Y bueno, y este feriado, se viene el feriado, se viene el feriado. 24 de mayo, se viene el feriado, se viene el feriado. 24 de mayo, la batalla de Pichincha. 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

0: Bueno, 6 de la mañana con 52 minutos. 6 de la mañana con 52 minutos. Saludos para la Rosita. ¿Dónde está la Rosita? Saludito para todas las Rositas. De todas las flores, la Rosita es la más bonita. Y lo menos que estén bien, saludamos a nuestra amiga Rosita. El saludo para Daisy, también para Fernanda.
1: Maestro.
0: Y para ser instructores, dele volumen, dele salida, dele volumen, dele salida. Horacio Guanuche. Trabaja, Horacio, trabaja. Y cose que cose.

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seguimos proyectando más música, más éxitos aquí en Tu Sacudo Mañanero por Estelar. Gracias a los amigos, a las amigas, y bien poquito a poco ya están formando parte importantísima de la programación. Muy amable a la gente que se une a esta sabrosura de los fines de semana. Es el Sacudo Mañanero activo, 100%. Bueno, estamos con saludito para mi gente. ¿Cómo está mi gente linda? ¿Cómo la están pasando? Espero que bien. Ok, chéverísimo. Gracias. Los amigos de la terminal terrestre de La Troncal. ¿Cómo está mi gente linda? Para toda la transportación. Allá en la terminal terrestre de La Troncal. Saluditos a nuestros amigos que van viajando ya. Bueno, a diferentes partes del país. A disfrutar, a pasar de este feriado, ¿eh? Bueno, a pasar el feriado del 24 de mayo. Mira, pase bonito. Bueno, nosotros por acá seguimos con más 09-89-81-98-37, móvil estelar habilitado, 09-89-81-98-37. 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

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Y ya Pingacho, el truncaleñito, ya mismo, 10 de la mañana, 10 de la mañana.

0: 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Móviles ya han habilitado. Horacio Guanuche, le saludamos a Horacio Guanuche, que está cose que cose ahí. Ahí en su sastrería, allá en... Esto es en el Triunfo City. Chéverísimo, gracias a los amigos también de Arbolito 1, 2 y 3. En el Triunfo City, allá en el sector de Las Palmas también. Sector de Las Palmas. El saludo para nuestros amigos allá en la San Fernando. En San Fernando, señora San Fernando. ¿Cómo está mi gente linda? Allá el saludo también para los amigos de la Pedro Menéndez Gilbert. Señora Pedro Menéndez Gilbert, sector A y sector B. Saludos para los amigos también allá en la Avenida Barcelona. Allá en la Avenida Barcelona.
1: ¡Vamos con más diversión, señoras y

7 de la mañana, 7 de la mañana con 31 minutos, 7 con 31 minutos en el sacudo mañanero. Y nos vamos a un bravísimo corte, nos vamos a una pauta, nos vamos a la pauta y regresamos enseguida con más del sacudo.

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1: Hola, ¿me dicen la hora? Son las 10 de la mañana. 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

7:35, en el sacudón mañanero. 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Saludos para Alinson, para Belinda, Andrea, Sonia, allá para Mayumi, el saludo para Belén, también para Jeremy, la Lisen, ahí saludamos a la Lisen, Angélica, el pelado Brian, y por supuesto al popular viejo Pancho y todo ese elenco, todo ese personal que les atiende allá en Cevichería, el viejo Pancho. Saludos para todo ese personal, el saludo para Rosita, allá en Yapingacho, el troncaleñito, bueno, y que en este momento nos está escuchando en Homero Castanier, allá en casita, en sección casita, realizando todos los preparativos para ese delicioso Yapingacho. 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Ahí estamos con un saludo para Rosita, para Daisy, Fernandita también. Saludos para todo ese personal. Chévere, gracias. 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Para nuestros amigos de Taller de Motos BRTN. Saludos para toda esa gente linda que nos está escuchando a full volumen. Gracias para todos los clientes y amigos de Taller de Motos BRTN. 7:36, y por ahí anda la tía Mandarina. Saludamos a la tía Mandarina. ¿Qué tal, tía Mandarina? Narciso Onofre, para toda la familia Onofre. Allá para la familia Onofre Chávez. Chávez o no Chávez. Escuchando Estelar, un saludo para mi pana Demetrio Artiaga. Demetrio Artiaga, artista troncaleño. Allá para el saludo para el negrito. El saludo muy especial también para su esposa María del Carmen. Allá para María del Carmen, Teresaca, en Pancho Negro. Saludos para mi gente. Allá en el kilómetro 14, kilómetro 12. Sintonía total en Pancho Negro. Sector El Cisne, más conocido como La Ladrillera, sector Ladrillera. Saludos, un abrazo. En la puntilla. Natalie. Se viene Natalie.

Esta música se escucha bien bonito, se escucha bien bonito aquí en el Sacudo Mañanero. Por estelar no podría ser de otra manera. Saludos para los mototaxistas, saludos para nuestros amigos mototaxistas. ¿Qué tal? Buenos días. Muy buenos días, bendiciones. En Mercado Central, Mercado Bellavista, los señores comerciantes.

En el Triunfo City. ¿Cómo están mis amigos en el Triunfo City? Y para nuestro amigo José Arturo Jimbo, allá en Estados Unidos.

Bueno, un saludo para Carlos Julio, saludo para Carlos Julio, DJ, mi panita Carlos Julio. Bueno, que envía un saludo muy especial a su nietecita Carlita Lazo Cando. Saludos para Carlos Julio, que está muy contento escuchando la radio, y saluda a su nietecita Carlita Lazo Cando, a Full Estelar. Dios mío, haz que me enamore, la canción de Manolo, por favor. Se la sonamos, maestro, se la sonamos ya mismo.

Bueno, para Carlos Julio, ahí estamos a full estelar. Para Carlos Julio en la ciudad de Aníbal C. Ciudad de Aníbal C. Para mi panita, Carlos Julio, que está full estelar. Gracias. Dale, ya le complacemos, maestro, ya le complacemos. Ya se la ponemos, ya se la ponemos. Ya sabe, aquí le ponemos todo lo que usted quiera, Carlos Julio. Ponte pila. El saludo para su nietecita Carlita Lazo Cándola, la nietecita de mi pana Carlos Julio. Ponte pila con

Ahí está la música, ahí está la música. Full estelar, está Carlos Julio Cando. Qué buena música como para que empeñe el reloj, Carlos Julio. Acuérdese de sus tiempos, acuérdese de sus tiempos, Carlos Julio.

Bacano, está ese reloj, Carlos Junior. Está bacano el reloj. Claro que sí, para, como para dejarlo empeñado ahí para una Jave Viera. Si te dan una Jave Viera, si te dan una Jave Viera.

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nosotros seguimos imparables en rumba, en sabor y en disciplina. Aquí en tu saludo mañanero, por el general, un saludo para Carlos Julio, saludos para su nietecita Carlita, ok, que la pasa bien bonito, están ahí en familia. Esto es en la ciudadela Aníbal Seas, el cantón El Triunfo, Triunfo City, gracias nuestro amigo Carlos Julio Cando y otras cositas más. Ahí estamos, a full estelar, gracias a mi panita. Bueno, saludos para nuestro amigo Horacio Guanuche también, saludos para Horacio Guanuche, allá Pedro Menéndez Gilbert, en su local de costura de trabajo. Chéverísimo, pásela bonito, 09-89-81-98-37. Bueno, ya le pongo esa musiquita que para que le traiga la memoria, le traiga el recuerdo a mi pana Carlos Julio cuando camellaba para Cabaña Milagrolandia. Bueno, chévere mi pana, para que se acuerde de esos tiempos bien vividos. Chévere, chévere. 8 de la mañana con 16 minutos, 8 de la mañana con 16 minutos, 8:16. Avanzamos con más. 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mañana, 10 de la

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Mi gente linda, gracias. Avanzamos con más. Es el Sacudo Mañanero. 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Bueno, ahí acordándose Carlos Julio cuando mezclaba en esos LP. Ajá. Ahí era el maestro Aguja, maestro Aguja.

¡Qué belleza, qué belleza, qué belleza! El saludo para la vecina Mercedes Pacheco. Saludamos a la vecina Mercedes Pacheco, vecinita. Pues será bonito, que Dios le bendiga. 8 de la mañana, 8 de la mañana con 25 minutos, 8:25 minutos. Arriba ese ánimo, súbale, súbale, súbale. Súbale el volumen hasta que se le rompa el parlante.

Dele, sonido, dele, sonido, dele volumen, dele volumen. Y no me digas que no, no me digas que no. Y la troncal se escucha estelar, en la troncal se escucha estelar.

saludos, saludos para todos los niños que tenemos en el Triunfo City. Un saludo para todos los niños que tenemos en el Triunfo City. Carlos Julio, por ahí está Carlos Julio, la ciudadela, Aníbal Cenas. Y un saludo para nuestra coleguita también, nuestra coleguita Carlita.

linda, qué linda es, qué linda es, qué linda. Y con esta me voy al corte, me voy a la pauta, me voy a la pauta. No se cambia, no se cambia. Regreso enseguida. No se muevan, no se muevan. No respiren, no respiren.

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8:41 en el sacudo mañanero por Estelar. 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

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Ya mismo que sean las 10 de la mañana me voy a pegar un buen ya Pingacho. ¡Qué rica música! Besos de veneno, besos de veneno. Y nos vamos por acá en tiempo de bachata. Bachateate.

con esta me voy, con esta me despido, damitas y señores. Mi tiempo se terminó. Pena, penita, pena. Sí, me voy. Pero con la satisfacción de mi deber cumplido. Espero que haya sido de completo grado, damitas y señores. Gracias.

Mañana 6 de la mañana, 6 horas con más del sacudón mañanero por Estelar. No podría ser de otra manera. Hasta aquí les acompaño este humilde servidor, Franco, tu rey de corazones. Felicidades, buenos días, que Dios los bendiga, los guarde, los proteja.

0: eso es tuyo.
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2: Hola, ¿me dicen la hora?
3: Son las 10 de la mañana.
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0: 9 de la mañana, 42 minutos, 9:42 minutos. ¿Qué tal? Buenos días, bienvenido a su revista de los sábados. Muchas gracias por la sintonía en este día 23 de mayo del 2026. El agradecimiento por la enorme sintonía, el agradecimiento por estar conectados con Estelar 93.1. El agradecimiento también apareció Cazador Nocturno. Apareció también hoy día Bueno y Sano, el negro DJ, ya le pasó la rasca. Agradecimiento para ellos. Y saludamos con nuestro compañero, licenciado Ángel Quilambá, que le dicen buenos días.
1: Buenos días, Enrique. Buenos días, Negrito DJ. Buenos días al Cazador. Buenos días a todos los amigos que nos sintonizan semana tras semana. Estamos listos para compartir con ustedes hechos que se dieron durante la semana en el cantón, la provincia y el país. Mañana es 24 de mayo. Bueno, yo tenía en mi carpeta un recuerdo del 24 de mayo del año 1981, cuando falleció el que pintaba para ser uno de los mejores presidentes del Ecuador, Jaime Roldós Aguilera, en aquel malhadado accidente de tránsito, perdón, aviatorio. Se dijo que fue un hecho de la CIA, se acusó a mucha gente. Han pasado tantos años, Enrique, y no se ha llegado a esclarecer la verdad. Jaime Roldós, con el poco tiempo que estuvo en la presidencia, demostró realmente que podía haber sido el hombre que cambie la situación del país, ya que salíamos también, Enrique, después de un periodo de dictadura. ¿Se acuerda usted? La dictadura primero, la de Rodríguez Lara, y luego la del triunvirato. Hoy recordamos tristemente pues el fallecimiento de uno de los más grandes presidentes que tuvo Ecuador.
0: Por supuesto, con Jaime Roldós, yo recuerdo cuando esa noticia luctuosa invadió el mundo, porque ha muerto Jaime y Marta, ¿se acuerdan?
1: Claro.
0: Había un partido de fútbol incluso.
1: Mire, el partido de fútbol de la selección del Ecuador.
0: Jugaba la selección de Ecuador con Chile, creo, en el modelo Guayaquil.
1: Otra cosa que quiero compartir con ustedes es que justamente en ese tiempo yo trabajaba en Gualaquiza y había hecho la concentración Jaime Roldós en Gualaquiza y todos los empleados públicos salimos a apoyar a Jaime Roldós. Y cuando ya partió, después de una media hora, todo el mundo sabía que había ocurrido este accidente aviatorio. Y nos embargó realmente una tristeza enorme, porque no era mucho tiempo que habíamos estado escuchando el famoso discurso de Jaime Roldós, porque ese señor sí era verdaderamente un orador y lo decía todo con qué carisma para llegar a la ciudadanía. Pero lo bueno se va, Matador, esa es la ley de la vida, que lo bueno se va y bueno, los malos nos seguimos quedando.
0: Efectivamente, así, el saludo enorme a la gente. Diferentes sectores de La Troncal, barrios, ciudadelas, comercios. Muchas gracias por la sintonía. Su revista del sábado, su revista noticiosa. Muchas gracias a toda esa gente maravillosa que se conecta en el campo, zona agrícola también. El agradecimiento. Saludamos también a un nuevo auspiciante, Estelar 93.1. 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Pues obviamente cuando se tiene su título de artesano tiene muchos beneficios también la persona. Tenemos las 9 de la mañana con 45 minutos. 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Las notas que le mandé de lo que fue ayer una mesa de seguridad. Se viene este 31 de mayo, se viene lo que es el segundo aniversario de la consagración del Inmaculado Corazón de María. Sobre este tema conversamos el día de ayer antes de la mesa de seguridad con el Intendente General de Policía y también con el Vicario Padre Walter Jiménez. Vamos con lo manifestado por el Vicario también, quien explica cómo va a ser y a su vez hace la invitación. Vamos a dialogar este día viernes con el Padre Walter Jiménez, Vicario. Pues, señor Vicario, bienvenido. El tiempo pasa y se acerca a un evento importantísimo, la consagración del Inmaculado Corazón de María.
2: Un saludo para todos y cada uno de ustedes, queridos hermanos y hermanas de nuestro cantón, de las parroquias que hacen la zona costanera, y a todas las personas que a través de este medio digital puedan llegar. Con la bendición de Dios, estamos en este, prácticamente ya en este avance de lo que significa el segundo aniversario de la consagración de todas las familias de nuestra zona costanera al Purísimo Inmaculado Corazón de María. Evento religioso a realizarse el día domingo 31 de mayo en el Parque Urbano.
0: Todo se está programado, sabemos que se ha presentado ya el plan de contingencia, señor Vicario.
2: Sí, justamente con las diferentes comisiones, encabezado sobre todo de la Comisión de Logística, el Reverendo Padre Carlos Acta, párroco de la Virgen de la Nube, se ha podido llevar adelante juntamente con doña Gloria este plan de contingencia para poder establecer todas las normativas y requisitos que requiere la ley para poder llevar adelante esta manifestación de fe y de amor con toda normalidad, con todo el reglamento necesario.
0: ¿Cómo está más o menos la programación, señor Vicario?
2: Sí, la programación para el día domingo 31 de mayo está lo sobresaliente. En este año hemos cambiado la modalidad. El año de la consagración y el primer aniversario se realizaba una caravana motorizada, pero en reuniones establecidas con las diferentes comisiones hemos programado y decidido que este año sea una procesión, es decir, una caminata. Y para ello se ha visto hacerlo desde la iglesia de la comunidad La Voluntad de Dios. Ahí nos concentraremos, Dios mediante, a partir de las 4 de la tarde. Toda la feligresía estamos invitando de la Troncal, de Cochancay, de San Pablo, de la Virgen de la Nube, de Jota Calle, y de toda la feligresía que quiera ser parte viva y dinámica de este magno evento de fe y de amor, para de allí a las 5 de la tarde iniciar la procesión hacia el Parque Urbano, donde a las 7 de la noche tendremos la solemne celebración eucarística presidida por nuestro pastor, Monseñor Osvaldo Patricio Vintimilla.
0: Señor Vicario, ¿cuál es el mensaje que le da la ciudadanía a usted y qué aspira a este evento?
2: Primeramente, no perder la alegría de ser cristianos y no perder la alegría de saber que en el cielo y en la tierra contamos con el amor maternal de María, Madre de Dios, Madre de la Iglesia, y saber que ella camina con nosotros. Y precisamente ese fue el lema de manera particular o personal en mi parroquia, que he puesto yo, ya que en este mes también se conmemora las festividades de María Auxiliadora, patrona de Cochancay, pero quiero hacer énfasis para toda la zona y he puesto como lema: caminemos con María hacia Jesús. Entonces le invitamos a toda la feligresía a caminar con María, a recorrer con ella y dejarnos guiar por su amor maternal, sabiendo que ella es esa madre amorosa que está pendiente de nuestra vida. este domingo 31. Entonces invitamos a todos a ser partícipes de esta manifestación de fe y de amor y a ponernos bajo el patrocinio del Inmaculado Corazón de María. En estos momentos que a veces vivimos situaciones duras, difíciles, no solo por la inseguridad, no solo por el miedo, sino también a veces por las faltas de fuentes de trabajo, a veces por la destrucción de la familia, nos vemos amenazados ante el dolor y el sufrimiento, y qué mejor poner todo aquello bajo el cuidado maternal de María, sabiendo que ella nos levanta, nos impulsa y nos ayuda siempre a proyectarnos a una vida nueva. El domingo 31 será esa manifestación máxima de nuestro amor, de nuestra fe hacia quien es la madre del Hijo de la Eternidad.
0: Muchas gracias, señor vicario, padre Walter Jiménez, nosotros informando de la noticia está. Tenemos las 9:52. Qué grato es poder saludar padre Carlos Agda, señor vicario. También se viene la consagración del Inmaculado Corazón de María. Ya no va a ser caravana, sino peregrinación desde la voluntad de Dios hasta el parque urbano. Muchas gracias por la sintonía a todos aquellos que se conectan con nosotros en la revista de los sábados, Estelar 93.1. Le damos el agradecimiento a Cazador Nocturno, a Gato Seco, también controles. ¡Sí! vamos con más. ¿Qué dijo el Intendente General de Policía antes de la mesa de seguridad, justo con el vicario, con el nuevo padre de la iglesia San Pablo, con el padre Carlos Sacta, párroco de la iglesia Virgen de la Nube? Para ustedes. Vamos a conversar pues este día viernes, fin de semana, con el Intendente General de Policía, abogado Paul Gómez. Abogado, muchas gracias por la información.
3: Buenos días, apreciado matador, un gusto saludarle a usted, a su prestigioso medio de comunicación y a la culta ciudadanía del cantón Atuncal, que nos mira por el mismo y a nivel de la provincia.
0: Señor abogado, el día de ayer, pues, operativos en la mañana, en la tarde también se ha trabajado, pero 100% el día de ayer.
3: A disposición del señor gobernador David Crespo, se ha podido desplegar un contingente de control de operativos interinstitucionales, juntamente con ARSA, Hidrocarburos, Ministerio de Educación y así también Policía Nacional, para ejecutar controles indistintos en el tema de ARSA, algunos establecimientos de expendio de alimentos, llamados restaurantes. Se ha podido identificar que están haciendo mal uso, malas prácticas de higiene, sanidad. En ese sentido, la institución de ARSA ha procedido a clausurar en 3 establecimientos, lo cual ya tomará las medidas correspondientes como entidad a cargo.
0: Así abogado, mismo. Perdón, y esto debe quedar bien claro, que aquí no se trata de perseguir a nadie, sino que funcionen cuidando la salud del pueblo.
3: Correcto, o sea, no podemos nosotros permitir que bajo ningún concepto se expendan alimentos que inclusive los señores consumidores o las personas que consumimos vayamos a dar al médico. También hay que precautelar la integridad de estas personas. En ese sentido se ha encontrado heces de roedores, se ha encontrado algunas plagas, se ha encontrado mala manipulación de los alimentos, mal almacenaje, y en ese sentido ARSA ha procedido a hacer el procedimiento administrativo correspondiente, así como también la ARCH ha podido verificar conjuntamente con Intendencia y Comisaría el uso de los cilindros de gas GLP domésticos, los cuales no están adecuados, no contemplan la normativa, ya que todos sabemos de la normativa cuál es, en el sentido de que los cilindros tienen que ser homologados y tienen que ser los de uso industrial.
0: Más o menos, ¿cuántos locales fueron sancionados? Unos clausurados y otros con recomendaciones también.
3: Bueno, las recomendaciones ya directamente lo hace ARSA. Conozco, porque estuvimos presentes, que existieron 3 clausuras. Las recomendaciones administrativas por parte de Intendencia y por parte de Comisaría han sido que se regularicen todos aquellos que todavía no tienen los permisos anuales de funcionamiento. Y en ese sentido también nosotros podemos controlar el tema sanitario, o sea, el tema de sanidad, porque eso nos contempla también en el acuerdo ministerial 0069.
0: Abogado, otras novedades que nos pueda manifestar el día de hoy. Sabemos que va a tener una reunión importante. Se viene un evento religioso, pero de gran envergadura, la consagración del Inmaculado Corazón de María, el segundo aniversario. El primero fue todo un éxito. ¿De qué manera se va a coordinar aquí?
3: Sabemos la connotación religiosa que tiene para el cantón y para la provincia este evento religioso. por eso le prestamos la atención del caso. Estamos personalmente aquí para presidir la mesa de seguridad que se ha solicitado por parte de la organizadora del evento. En ese aspecto, nosotros tenemos ya en nuestro poder el plan de contingencia y hemos hecho ciertas observaciones para que se acabe de cumplir con los documentos habilitantes, a la espera de que se complete. Y hoy presidiríamos conjuntamente con el señor jefe político, el señor comisario, la mesa de seguridad para poder salvaguardar los intereses de toda la ciudadanía y que este magno evento religioso se cumpla de la mejor manera.
0: Vemos que está presente el señor vicario, también el párroco de la iglesia de Virgen de la Nueva, el día de hoy, y autoridades eclesiásticas.
3: Correcto, el tema es en una mesa de seguridad de manera conjunta poder ejercitar las mejores diligencias para que este evento religioso se pueda cumplir de la mejor manera. Recordemos que en este tipo de eventos entramos muchas instituciones, así como la sociedad civil.
0: ¿Cómo termina la semana de la tronca?
3: Con operativos de control interinstitucionales estamos permanentemente con Policía Nacional, con Fuerzas Armadas, con todas las carteras de Estado a disposición para poder ejercer un control óptimo y eficaz. Entramos en el tema del feriado, estamos todo el equipo de gobernación desplegado a lo largo y ancho de la provincia, de acuerdo al plan de contingencia para este feriado que ya se tuvo la mesa de trabajo antes de ayer en la ciudad de Soto.
0: No, referente a competencia automovilística también que se piensan desarrollar en la tronca.
3: Han presentado ya los organizadores también su plan de contingencia. En este momento hemos conversado, les hemos indicado que hay algunas regulaciones que cumplir por parte de las entidades también de control en el tema automovilístico. Nosotros lo que haremos es siempre apegados a la norma. Si la norma indica y es procedente, se autorizará, y previo a eso haremos los controles interinstitucionales pertinentes a efectos de salvaguardar cualquier anomalía.
0: Gracias por la información, señor intendente. Ese es el mensaje a la ciudadanía.
3: El mensaje es que en este feriado lo vivamos de manera tranquila, en paz. Utilicemos los lugares, los espacios públicos para recreación, para deporte. No mal utilicemos para estar libando en las vías, estar libando. Para eso hay los espacio y tiempo pertinente. La recomendación del caso es a cuidarnos todos si vamos a conducir en un vehículo motorizado con las restricciones del caso.
0: Muchas gracias, abogado Paul Gómez, intendente general de policía. Nosotros informando donde la noticia está.

0: Tenemos las 9 de la mañana, 59 minutos, 9:59 minutos en su revista del sábado estelar 931, 23 de mayo. Queremos saludar a uno de los héroes que perdió en la batalla del Pichincha, Clever Cagua. Lo dejaron sin pelo y sin nariz. Le fue fatality.
1: ¡A ti te digo!
2: Necesita
0: la plancha Cagua.
2: No, hay una plancha que no necesita instalación, una que se carga y usted puede llevar, no puede llevar a cualquier lado.
0: No, no, pero la Cagua es gallito.
2: A gallito.
0: No, es que la imprenta también es de la que no puede darle color a solo blanco
2: y negro.
0: Por
2: eso sigue en blanco y negro.
0: Por eso se llama bicolor.
2: Bicolor, porque es blanco y negro.
1: Sí. ¿A quién te digo?
0: Un saludo en imprenta bicolor para Clever Dionisio Cagua. Tranquilo, mi Clever. Espera que ya llegamos llevándote el queso por ahí a las 10:30. Cuarto para las 11. Tranquilo. No te vayas a excitar, te hace daño. Y si tienes
2: la presión, le sube la presión.
0: Sí, y si tienes alguna reliquia por ahí amarrada, mándala, porque ya mismo llegamos. Ya, tú eres especialista, tú eres especialista, Clever. Por eso te dicen la plancha.
1: ¿A ti te digo?
0: Queremos saludar también antes del corte, le dicen al popular torero. Salúdelo.
2: Saludos para el matador, perdón, para el torero. Para el torero de Chunchi, el maestro Luis Anasichi Flores. Vive más de 50 años en la Troncal, dice.
0: Ha sido Flores.
2: Flores, es decir, Luis Anasiche Flores.
0: Luis Ana y Sichi le dan flores. Bueno,
2: Flor, así es. Dice 50 años y más vive en la Troncal. Vino cuando esto no era nada y se quedó porque le gustó la Troncal, le gustó el clima, le gustó la comida, aunque él viene de una parte de la sierra donde comía bastante máchica, chocho, chulpi, pero aquí se aclimató y se quedó. Mire usted, un gran jugador de vóley en aquel entonces, hoy ya solo quedan los recuerdos, pero todavía le hace a la pelota. Pero él dice que todavía quiere torear, me dijo el otro día, pero yo digo, ya a esa edad ya.
0: Pero no, algún chivo flaco, pues.
2: Chivo. Ya no sería ni un chivo, un borrego podría ser.
0: Un borrego desnutrido, porque un buen toro ya sabe dónde lo manda, pues.
2: Si se acuerda. Saludamos al maestro Luis Anasichi ahí en el puesto que tiene en el mercado central Abdón Calderón.
0: Harta música.
2: A todos. Ah, y la música que él vende es una música especial, porque también vende CDs.
0: Cassé todavía.
2: Cassé. Usted dice, le trae una lista de canciones y él enseguida le graba y le entrega las canciones que usted quiera. También tiene ese negocio de hace mucho tiempo. Oiga, Matador, pero hablando de ese tema del sector del maestro Anasichi, no hay ninguna mejora en esa plazoleta que supuestamente gastaron $80,000 reformándola. Bueno, utilicemos el término que sea. Pero no se ve ninguna cosa que cambió en el parque. Lo único que veo es que a esa madre ahora le pusieron un vestido celeste.
0: Sí, un vestido celeste de la Universidad Católica. O del Macará.
2: Sí. Oiga, el niño lo tienen desnudo porque no le pusieron nada, ni ninguna cosa le pintaron. Está desnudo ese niño ahí.
0: No sé, no. Bueno, vamos al corte ya y nos regresamos con ese tema. Ayer la alcaldesa desayunó con los moradores de la y la dirigencia, sobre todo de la Marta de Roldós, donde se ha recuperado espacio, se ha mejorado la vía. Vamos y regresamos con una nota de la alcaldesa y después pues nos dedicamos a decirle que mañana gana el Bombillo, no mentira. A Barcelona también hoy, es lástima de hablar de ese equipo. Hazme reír de Sudamérica.
2: Oiga, y sabe una cosa que escuché en la radio y que venía a la estación, el primero de mayo ha sido el aniversario 101 de Barcelona.
0: Es decir, 101 años de no ganar nada.
2: Y el periodista decía, no han hecho nada, ni una sesión solemne, nada. Bueno, yo creo que ellos están en la verdad, porque ese equipo no merece nada, ni un comentario, peor una sesión solemne.
0: Por supuesto, viene a quedar eliminado a medio año de todo, perdió la etapa. porque está perdido. Perdió la Copa Sudamericana y la Libertadores, se quedó sin nada, charlatanes, malos.
2: Solo le queda la Copa Ecuador.
0: Solo y eso, que pasaron raspando, porque si no ese equipo de Quevedo les iba...
2: Sí, muy bueno, lo tenía mal traer. Y ahí hubo como que hubo una inclinación de parte del señor referee también.
0: Le metió la mano
2: y le dejó al equipo de Quevedo afuera, porque... Bueno.
0: Como también el árbitro le metió la mano y favoreció a Aquilema en la eliminación de Melé. Vamos a un corte comercial.
2: Ahí no hubo porque eran 10-9.
0: El pena que cobra Aquilema, le pega, cobra y le pega en el otro pie, y eso no es válido en pena. Ya. Eso no fuera de pasionismo ni nada. También hubo un penal a favor de Melé que no pitó. Deberían de esos partidos de Copa Ecuador también meter VAR, ¿sí o no?
2: VAR.
0: Para evitar que... No, es que yo estoy diciendo solo por eso, porque ya le llegará a ustedes también. No se olviden que Cuenca Junior los eliminó el año pasado. Entonces, y ahí están llorando. Ustedes no vayan allá lejos, ustedes están salados desde que llegó Macanaki. Los dejó salados. Vamos a un corte comercial y regresamos.
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0: Tenemos las 10 de la mañana con 12 minutos en este 23 de mayo del 2026. Otro que está listando los fierros para festejar 24 de mayo es Lucas Manuel Pucha. Sí, él también, él peleó junto a Antonio José de Sucre. Sí.
1: Antonio José.
2: Sí. A propósito, Matador, antes, el día 24 de mayo, el presidente de la República hará conocer su informe a la Nación en la Cámara, en la Asamblea Nacional, pero para este evento ya anunciaron los de la RS5 que no van a asistir. ¿Cómo le va a usted, Matador?
0: Yo sencillamente cogía y no les pagaba el mes, porque tienen la obligación de estar. No es porque seamos rivales de... que pensemos diferente y todo. Es un día, más allá de que vaya el señor Noboa, tampoco soy fanático de Noboa a propósito. Es respeto al país, pues. ¿Ah?
2: Es el respeto a la institucionalidad, sí. Aunque ya lo cambiaron. ¿Se recuerda, Matador, que el informe presidencial se escuchaba el 10 de agosto?
0: Sí.
2: ¿Se acuerda usted? Pero ya el gobierno anterior lo cambió y lo puso el 24 de mayo. Pero hay que respetar, porque... como usted acaba de decir, los asambleístas son representantes del pueblo y más que eso, ganan un sueldo del pueblo. $5,000 nadie gana en el Ecuador, solamente los asambleístas, y sin hacer nada. Y ya anunciaron que no irán a la asamblea porque no les da la gana, sencillamente, no quieren escuchar. Pero pienso yo que al margen de las ideologías, ese día deben estar todos los 154 que los son ahora, escuchando, hasta para que tengan una idea más clara de lo que hace y de lo que no hace.
0: Por supuesto que es así, señor licenciado. Mire, yo he visto, por ejemplo, en el municipio de La Troncal, podrán tener diferencias, pero cuando se trata de puntos importantes en una sesión de consejo, están todos allí.
2: Es que así es, pues, así es.
0: Que piensen diferente, pues ni modo, no pueden todos pensar iguales porque son de diferentes bancadas, pero ojo. Yo sí creo que ya debe irse buscando una reforma, una ley que les obliga a trabajar más. Oiga, veía...
2: Bueno, yo pienso que el presidente, perdón, Matador, el presidente de la Asamblea les va a multar ese día, les va a descontar del sueldo ese día, porque desde hace tiempo el presidente está cobrando atrasos, faltas, y lo del 24 de mayo es un día laborable para ellos, debe estar multados.
0: Laborables, entre comillas, porque hay mucha gente que no hace nada. Ahora también verá. Hay una situación, yo veía ayer una sesión donde se volvió un circo, había incluso gente importante que visitó la Asamblea Nacional y por encima de esa visita el señor Patiño y otros gritaban, insultaban, por Dios, ¿qué es esto? ¿Qué es esto? Más allá de, vuelvo, insisto, de las diferencias políticas, debe haber respeto, pues. ¿Hasta cuándo esto? Esto debe ser cortado de raíz, licenciado.
2: Y el presidente de la Asamblea le decía al señor Patiño, sáquese los audífonos, porque estamos en la reunión, respete, haga silencio, estamos en votación. Y estaban aprobando la ley de las olas. ¿Sí? ¿Sí escuchó eso, Matador? ¿Qué es la ley de las olas? Una ley que trata de defender el mar hasta cierta distancia de la costa, porque usted recuerda que antes del mar, Ecuador tenía 200 millas marinas. Y gracias al presidente de la República, ex presidente de la República, Rafael Correa, y firmó un acuerdo con Conmebol, y de las 200 millas, los dejaron solamente en 12. O sea, 182 millas regalaron para que hagan actividad pesquera las grandes potencias, como China, sobre todo, lo que se van.
0: Se nos llevan, pero muchísimo.
2: 200 millas que tenía de mar territorio del Ecuador, hoy tenemos solamente 12 millas. Y ayer se aprobaba una ley que llamaba la ley Olas, en la que se trataba de proteger a los pescadores y a la gente que hace actividad en el mar. Y sin embargo, ellos, me imagino que no estuvieron de acuerdo, y el señor Patiño gritaba como desesperado, como que estaba, no estaba de acuerdo. Y con los audífonos.
0: Como transformado.
2: Sí, los audífonos que le colgaban de las orejas. Le dice, sácate los audífonos, le decía el presidente de la
0: Asamblea.
2: Se alocó.
0: Oiga, pero es increíble cómo todos lo ven mal, ¿no? Mira, ahí está la suerte. Hable con los pescadores de diferentes puertos pesqueros del país. El sufrimiento. por todo lo que están pasando, y para colmo las aibas rojas que no los deja en paz, le destroza los trasmayos y todo. Ahora la inseguridad los está matando también, peor, les reducen el espacio donde hacer sus faenas. Eso fue grave, claro. eso no lo ven.
2: O sea, yo no entiendo por qué la bancada de la RS5 tiene que oponerse a todo lo que para el pueblo resulta beneficioso.
0: Porque esa es la orden que se cumple desde, ya sabes.
2: Sí, así es, no se quiere, no queremos decir eso, pero realmente es eso, están cumpliendo, y todos cumplen, desde el concejal hasta el asambleísta, todos tienen una línea trazada, oponerse a todo esto. Hoy vemos que los alcaldes, los prefectos de ese movimiento político están saliendo a los pueblos, a visitar los campos de las ciudadelas, pero porque están con otro fin, el fin de ellos es buscar la reelección. Entonces es otra cosa diferente, pero todo el tiempo no lo han hecho, al menos en provincias como La Suay, en Quito, los grandes problemas que tiene el alcalde. Aquí la alcaldesa Miriam Castro, sé que sí está en contacto con la comunidad, pero de todas maneras la oposición de ese bloque de asambleístas en la asamblea deja mucho que desear. O sea, como que no quiere que el Ecuador salga de donde está postrado, y no quieren que esto cambie.
0: Tenemos las 10 de la mañana con 18 minutos. 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Tenemos la nota lista ya con la ingeniera Miriam Castro. El día de ayer visitó la ciudadela Marta de Roldós, desayunó un suculento bolón, oiga, con huevito frito, un tintico. Buen desayuno. Saludamos a la presidenta Marta de Roldós, Sara Jumbo también, a su vicepresidente don José Sánchez, a toda la directiva y moradores de la Marta de Roldós. Se anuncia incluso que la Marta de Roldós va a tener una nueva cancha de fútbol. Sería bueno eso, porque ese es el espacio que falta. Tiene un bonito parque múltiple allí, donde hay jueguitos mecánicos, juegos mecánicos, donde se pueden ejercitar adultos mayores, buena luminaria. Falta meterle mano a la casa comunal, que tiene algunas averías. Eso es importante. Se han recuperado espacios verdes, justo en uno de esos espacios, creo, se piensa construir como se está construyendo en la Juan Hidalgo. Esta obra de la Juan Hidalgo, yo veo, licenciado, que hace mucho tiempo se soñaba. Una cancha hermosísima está allá en la Juan Hidalgo, linda para hacer el fútbol de césped, parece una sábana. Próximamente será inaugurada, ese espacio que antes se subía la maleza y todo, ahora se convierte en una cancha. Así tiene que ser. Yo, obvio, las cosas positivas las felicito, pero las negativas también tenemos que decirla, y estas cosas son positivas, pues positivas son. Vamos con la nota con la ingeniera Miriam Castro. Estamos informando de la ciudad de la Marta de Roldós, la visita hoy de la alcaldesa ingeniera Miriam Castro, donde se realizan algunos trabajos. Ingeniera, ¿qué tal?
1: ¿Qué tal, Enrique? Muy buenos días, gracias a, en este caso, a la propia también, a usted, Enrique, por hacer esta cobertura. Ahorita me encuentro en Marta de Roldós, un cordial saludo a todos aquellos que nos ven y nos escuchan. El día de hoy, pues, he tenido la formal invitación por parte de la directiva Marta de Roldós a disfrutar de un desayuno con ellos, con la comunidad, pero también un desayuno que esto involucra una mesa de trabajo. Entonces, estamos acá en la casa comunal, y también hay algunos trabajos que se vienen realizando. En este caso, la directiva, semanas atrás, se acercaron a la municipalidad, donde se les recibió de manera personal. Hablaron de los temas que querían, las intervenciones. Como ustedes también verán, en la parte de acá atrás se hizo una intervención de una área para los niños, obviamente es con césped sintético, dándole unos arreglos, porque obviamente nosotros queremos recuperar los espacios públicos. Pero también tengo que felicitar el trabajo de la directiva, ¿no? Porque ellos son esa voz que que hacen vocería por su sector.
3: Alcaldesa, esta es una manera también de poder acercarse a la ciudadanía y conocer un poco más las necesidades que tienen.
1: Mire, en realidad las necesidades son múltiples de toda la ciudad. Eso no quiere decir que no exista necesidad, sino que conforme también nosotros tenemos el aparataje, tanto en tema de personal, los insumos, todo lo que se requiere. Por ejemplo, en este momento hemos hecho una planificación de recuperación de áreas verdes. No sé si ustedes se enteraron, hubo un cuestionamiento por la limpieza que se estaba haciendo en Terra Fértil, y en realidad no, esto es un trabajo que lo venimos haciendo de forma planificada. Estuvimos trabajando casi alrededor de un mes interviniendo en uno de los recintos más grandes que conforman la parroquia Panchonero, La Puntilla. Se hizo en varias ciudadelas, intervino Quinta San Miguel, Natalie, recuperando todas esas áreas verdes, Corina del Parral, La Puntilla Vieja. Luego estuvimos aquí en Santa en Marta de Roldós, también en Tierra Fértil, y también algunos decían, pero en vez de andar arreglando las áreas verdes, ¿por qué no arreglan las vías? Y efectivamente ahí es otro tipo de maquinaria que se necesita. Por ejemplo, ahí va la motoniveladora, el rodillo, y estamos atendiendo en otros frentes. Entonces, la demanda es alta. Ahora lo que me preocupa a mí, que nosotros supuestamente ya se fue la etapa invernal, entonces uno empieza a recuperar las vías, y hoy ya nos tenemos que prepararnos, porque dicen, ya es una petición a nivel nacional ya, que se empiecen a convocar a los jueces cantonales y provinciales para obviamente empezar a trabajar. En este momento ya tenemos la planificación, el ingeniero Guamán, él es el encargado justamente de trabajar con la limpieza de esteros, canales, porque el trabajo es más bien de prevención. No queremos que cuando ya la etapa invernal es muy tarde. Nosotros lo que hacemos de etapa invernal, viene todo ese material y lo que entra a la maquinaria hace limpieza. Pero para que ya se hizo en varias ciudadelas, intervino Quinta San Miguel, Natalie, recuperando todas esas áreas verdes, Corina del Parral, La Puntilla Vieja. Luego estuvimos aquí en Santa en Marta de Roldós, también en Tierra Fértil, y también algunos decían, pero en vez de andar arreglando las áreas verdes, ¿por qué no arreglan las vías? Y efectivamente ahí es otro tipo de maquinaria que se necesita. Por ejemplo, ahí va la motoniveladora, el rodillo, y estamos atendiendo en

0: cantonales y provinciales para obviamente empezar a trabajar. En este momento ya tenemos la planificación, el ingeniero Guamán, él es el encargado justamente de trabajar con la limpieza de esteros, canales, porque el trabajo es más bien de prevención. No queremos que cuando ya la etapa invernal es muy tarde. Nosotros lo que hacemos de etapa invernal, viene todo ese material y lo que entra a la maquinaria es limpieza. Pero para que no exista una, en este caso, un caos para la ciudad, tema de inundaciones, que la gente pueda perder sus productos, se hace la intervención antes, como ahora.
1: Genial, aquí en la Mar de Aroldo hay un problema muy serio, Solares Mont.
0: Sí, ese es un tema, Enrique, que no lo puedo negar. Incluso por aquí en el director del DASH, sí me gustaría que le hagan una entrevista y que pueda responder a la ciudadanía, sí. He pedido que se refuerce, y es más, yo pedí que un funcionario que está en el área de obra pública, lo trasladamos hacia el área del DASH, que son inspectores, supervisores, que van a ver, en este caso, todos los solares baldíos. Ahorita tenemos solo uno, no se puede lograr la cobertura, porque la etapa invernal, usted sabe que hasta en las mismas áreas crece tan rápido, y más bien yo hago una invitación a toda la ciudadanía, que por favor, aquellos que tengan solares baldíos remontados serán sancionados. Usted preguntaba qué pasa con esos solares remontados llenos de monte, baldíos. Pues efectivamente no espere que llegue el DASH en este caso, porque cuando ya le llegue el letrero, la multa se le aplica y sale más caro que pagar a alguien que le dé limpiando el solar.
1: Es que no piense que lo van a limpiar gratis.
0: No, eso es un costo, creo que tiene un costo de 80 o 100 dólares que tiene el costo, y más bien evite, se paga a alguien 20, 30 y está limpio. Evitamos que sea sancionado, notificado, en este caso ya mismo le damos el 50% del salario, o sea, mire, es mucho más. Entonces, por favor, mi querido troncaleño, todos aquellos, nos bien pasen la voz, porque el momento que le cayó el letrero del DASH que va a intervenir, ustedes tendrán que pagar esa multa. Entonces, también colaboremos con la comunidad. No es justo, ¿no?, que compren un solar y lo tengan botado y que no lo vayan a limpiar, porque eso ocasiona roedores, la delincuencia, los mosquitos. Entonces, tratemos de vivir en armonía con la comunidad.
2: Ingeniera, ya se está trabajando justamente en las primeras reuniones con el Comité de Festejos, ¿no? Los cambios que se dieron en los últimos tiempos han modificado muchas cosas. ¿Cuál es el trabajo planificado que ustedes mantendrán para poder hacer de una celebración el mes de agosto?
0: Así es, eso es importante ya hablarlo, ¿no? Muchos alcaldes a nivel del país ya están anunciando que no se hará fiestas, y tal vez muchos de los troncaleños desconocen que se aprobó la ley de la COTAP, que decían que justamente lo hacían porque muchos de los municipios botaban los recursos en mucha fiesta, ¿no? Y eso creo que lo decían por otros cantones, que hacían eventos, wow, increíblemente buenos eventos, ¿no? Porque también obviamente deben tener buen recurso municipios grandes, hablemos Quito, Cuenca, Guayaquil. Nosotros somos un municipio mediano, nosotros en realidad no llegaba hacia nosotros esta aplicación de esta reforma, pero como se hace a nivel nacional, hoy nosotros también corremos el riesgo de no hacer festividades. Estamos de acuerdo a la aprobación del COTAR, estamos esperando que el MEF en este caso ya se pronuncie, porque ellos iban a dar las directrices de cómo se van a manejar. Hasta el momento no se lo ha hecho. Nosotros no nos podemos quedar de brazos cruzados esperando hasta que el MEF se pronuncie, porque la ley para aprobación de compras públicas tiene un procedimiento de 60 días. Quiere decir que si las fiestas son en agosto, yo tengo que empezar mi proyecto a subirlo 60 días antes. Así es que en eso ya estamos, nos hemos reunido el Comité de Festejos, continuamos, pero con la precaución de que vamos a manejar ciertos eventos como elección de reina, el 24, el 25, el 24 que es la noche de luces, el 25 que es el tema de la, en este caso, el desfile cívico, el pregón también lo vamos a hacer porque ahí participan muchas instituciones, tanto públicas como privadas, que realmente eso no involucra un costo alto. Vamos a priorizar aquellos eventos, sí, que obviamente con presupuesto municipal, que estamos buscando el presupuesto, por ejemplo, en otras partidas, ver los saldos que se pueda acumular y poder llegar a darle las fiestas como se merece el Cantón La Troncal, vivirlas, porque aquí revivimos el tema social, cultural, deportivo, en este caso queremos hacer todo este espacio porque a través de promover el arte, la cultura, la parte social, también nosotros dinamizamos la economía. Entonces, por nuestra parte, vamos a continuar con el tema de las fiestas, pero obviamente esto tendrá que ver mucho con el recurso que tengamos. Mientras se maneja todo el proceso a nivel nacional, nosotros continuamos, pero sí hemos dicho a todos aquellos quienes quieren participar, que obviamente por parte de la municipalidad ya no habrá el financiamiento como varias grupos.

0: grupos que quieren hacer fiestas presentan el proyecto y que la municipalidad pague. En este caso, nosotros financiaremos los eventos propios de la municipalidad.
1: ¿Se buscará apoyo privado también, alcaldesa?
0: Claro que sí. Mire, por ejemplo, uno de los eventos que trae bastante gente es la motocross, el 4x4, la carrera automovilística, y por lo general ellos son los que más aportan con la cantidad del evento, donde llegan más gente de manera masiva, y también nosotros la aportación es menos, es poco, o sea, en realidad un sonido, una tarima que no involucra mucho, entonces con esos eventos nosotros podemos trabajar, pero ya eventos que involucren un costo, que algunos dicen, bueno, voy a hacer un proyecto con una feria y que cueste 10,000, eso sí se va a negar.
2: Alcaldesa, más que un gasto, es una inversión las fiestas del Cantón La Troncal, porque dinamiza muchos temas turísticos a nivel de toda la zona, ¿no?
0: Yo tengo que decirlo en este momento, cuando se estuvo tratando la ley del COTAD, yo fui la que levanté la voz en reclamo y protesta, porque estos rubros, no solamente ahorita estamos hablando de fiestas, para mí es inversión, no es un gasto, es una inversión porque se mueve la economía. Hay otros temas más, mi querido Winston, que no solo estamos hablando de fiestas, estamos hablando de que todos los proyectos que considerábamos inversión, ahora por la nueva reforma de la COTAD se considera gasto. ¿Cuáles son esos gastos? El personal que se contrata para las escuelas de fútbol, la terapia física, terapia de lenguaje, nosotros nos aumentamos la cobertura. Todos estos proyectos corren riesgo a que se vayan a cerrar. Nosotros tenemos también promotores de emprendimiento para muchas mujeres, para jóvenes, y que realmente si uno no se cumple la regla 70-30, que esto ya lo ha habido, eso no es nada nuevo. 70-30 era de acuerdo con las transferencias que llegaba del gobierno, eso siempre lo ha habido. ¿Qué es lo nuevo? Que ahora involucra 70-30 del presupuesto institucional, ahora nos controla hasta el recurso que en este caso genera la misma municipalidad. Entonces no hay por dónde escaparse cuando usted no cumple con lo que dice de que esto es gasto. Obviamente usted lo puede seguir haciendo, pero ese gasto va a ocasionar que se infle y no cumpla la fórmula, y cuando usted no cumple, le van a reducir las transferencias que vienen mensualmente.
2: Muy bien, un último tema. Sé que tiene un punto importante el día de hoy, alcaldesa. Y la pregunta es, ¿se ha suspendido justamente el cobro de la tasa de recolección de basura? ¿Qué es lo que se analiza y por qué está la suspensión?
0: A ver, el tema de la tasa de recolección de basura, no hay problema. Esa ordenanza ya fue reformado, creo que el artículo 6, porque había que establecer el mecanismo de cobro. ¿Qué se hizo? Un promedio de los últimos 6 meses, o sea que el ciudadano va a seguir pagando lo que venía pagando.

hablaba la abogada Lourdes, voy a hacer un ejemplo, ella decía que si ya dijimos que la ordenanza no se puede calcular recargos adicionales, la tasa va tal cual. El problema es que existe una ordenanza del 2012 que esa establece los costos de servicios administrativos, técnicos y servicios computarizados. En vista de que esto se va a cobrar, además que estos servicios computarizados no hay problema porque se lo emite, es por el costo de la emisión de un título. No habría problema porque todos los títulos son anuales. El único problema que tenemos es que la basura es mensual. Ya he propuesto, ya está trabajando ahorita, ya se envió a la Comisión de Legislación para que en la ordenanza del 2012 se pueda reformar aquellos que dicen servicios computarizados $2 por la emisión de un título, le vamos a poner excepto los que son generados por la tasa de recolección de basura. Y con eso subsanamos el problema de la ciudadanía. O sea, no puede usted arreglar algo con una ordenanza, querer invalidar otra ordenanza. Las dos tienen la misma jerarquía. Ahora he planteado que se reforme la ordenanza de las tasas de servicios administrativos computarizados y con eso le damos tranquilidad a los ciudadanos que puedan acercarse a pagar. Ya sea en el municipio, también estamos tramitando para poder hacerlo en las cooperativas, bancos, también donde se sientan cómodos las ciudadanos. Bueno, un cordial saludo a toda mi linda gente del Cantón La Troncal. He vivido un momento hermoso con todos, con cada una de ustedes y también con varones. Hemos participado en diferentes eventos por el mes de mayo, que es el mes de nosotras, las mujeres, las madres de familia. Hicimos aquí en el Parque Urbano, en la Cancha Techada, lo hicimos de Manuel de Jotacayo, Pancho Negro, Corina del Parral, y seguimos trabajando en otros eventos que vamos a estar. Entonces, gracias por ese espacio, el cariño, el abrazo, también es mutuo. A mí me llena de alegría también llegar a un lugar y saber que la gente se siente contenta y sé que también hay en otros lugares que no hemos podido llegar. A veces un alcalde o una alcaldesa en este caso es como una madre. Con el presupuesto que se tiene que distribuir de forma equitativa para la zona 1, zona 2, zona 3, zona 4.

0: presupuesto se ha destinado a esa zona, que si ahora le atendimos en el 2024, en el 2025, 2026, ahora ya le toca a la siguiente ciudad. Y conforme lleguen los recursos, se va distribuyendo a todas nuestras queridas, en este caso, ciudadanos, ciudadanas y en las diferentes ciudades.
1: Gracias, la ingeniera Miriam Castro. Le espera un suculento bolón.
0: Así es, más bien ya le invito. Ven, Enrique, en este caso las presidentas han organizado un rico bolón como le gusta a la alcaldesa.
1: Muchas gracias, ingeniera Miriam Castro, de la Marta de Roldós.
0: Queridos troncaleños, quiero anunciar que me encuentro en la ciudad de Quito, en la Agencia Nacional del Tránsito, para poder retirar este permiso de funcionamiento del Centro Técnico Revisión Vehicular, que tanta falta le ha hecho a nuestros queridos troncaleños. Y queremos también agradecer a todos aquellos que han confiado en nuestra administración y que estamos construyendo obras que cambian la vida de la gente.
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0: Tenemos las 9 de la mañana con 35, 9:35 minutos, pero las 10, pero las 9:35 en otro lado del mundo, sí. En Galápagos, sí.
1: En Galápagos, una hora.
0: Oye, hoy enero, yo te he dicho, hermano, que le compres pila a ese reloj, para. Allá, cuando hace 2 días dejé el billete.
1: Está, eso, ¿y no, qué hizo el billete?
0: Se lo fumó.
1: Se lo fumó.
0: Pero en cigarrillo.
1: El doble cápsula.
0: Eso ha estado. No rueda el reloj, pues mire. No, mentira. Tenía un poco los ojos turbios.
1: Medio vidriosos.
0: Medio vidriosos, y me equivoqué ahora. Es que estaba viendo una foto de Lucky Poo.
1: Está viendo borroso.
0: De Lucky Poo. Es que nos mandaron un mensaje de mañana, ¿no? Pero tremendo, bonito, sí. Sí.
1: Oiga, Matador, creo que ya va a terminar el programa.
0: Un felizado, ¿no? Pérez, licencia felizado, todo está.
1: No, lo que quiero es hacer un comentario que de una noticia que usted que publicó Estelar. El tema de la suspensión del cobro a la tasa de la tasa. Me parece interesante el trabajo que hizo la comisión o los concejales, pero lo dio a conocer la abogada Lourdes, de que entraron en razón y de que no se podía cobrar esa tasa sobre la tasa, y que según se conoce, pues que esa tasa está ya establecida para otros cobros,
0: excepto para la recolección,
1: y que la nueva ordenanza que van a elaborar es excepto para la colaboración, para, o sea, el cobro de la recolección de basura. Me parece interesante que la ciudadanía entienda, porque a veces la ciudadanía va a pagar y no sabe qué paga. Radio Estelar está para aclarar las cosas, para que el ciudadano troncaleño entienda que les iban a cobrar dos más, que están establecidos en un programa que tiene la municipalidad para efectos del cobro de los impuestos prediales, y que iban a cobrar, y creo que le utilizaron el mismo programa para cobrar la basura, ¿no es cierto?
0: Obvio, aquellos que pagaron tendrán que buscar el camino y mecanismo para
1: entonces
0: que esa plata sea devuelta.
1: Es una buena noticia para los troncaleños que no haya ese cobro de los $2, porque íbamos a pagar más de servicios administrativos que de la recolección de la basura. Y lo que acaba de decir usted, Enrique, y los que ya pagaron, pues no puede el municipio devolver los $2, pero tendrán que hacer
0: paso. ¿En el cobro de los impuestos, pues?
1: En el cobro de los impuestos, en el mismo cobro de la recolección de basura, pienso yo, que se puede hacer eso que pagaron, traspasarle al otro cobro. Eso está muy bien, me parece excelente, me parece que ahí sí se les puede dar la razón y decirle que actuaron bien en favor del pueblo.
0: Por supuesto, y también lo ha anunciado, ya tenía que venir hace tiempo la matriculación vehicular, ya con lo que es la unidad de revisión técnica vehicular, se viene ya para la troncal, ya tiene la certificación, la alcaldesa lo anunció y eso le hace bien porque hay ingreso, a pesar de que obviamente

0: construcción y la colocación de todo ese equipo para la revisión técnica vehicular costó mucho y está pues comprometido los ingresos hasta que no se pague eso, pero algo le va a quedar al municipio de La Troncal, creo el 18 o 15%, creo.
1: Pero Matador, esos equipos no adquirió la empresa que ganó el concurso o compró el municipio.
0: No, eso, o sea, que revisión técnica vehicular hizo la inversión de todo, pero obviamente hasta que no cobren su plata invertida, pues.
1: Pero son 20 años que tiene para cobrar.
0: 20 años. Obviamente de, primero se hablaba de un 8% y después terminaron creo 15 o 18%.
1: Y me parece que ese porcentaje tampoco es el que debía dejar para la ciudad.
0: No sería un jáfana.
1: Sí, claro, debía ser un jáfana. ¿Cómo es?
0: Jáfana con jáfana, o ya. Sea, miti-miti.
1: Miti-miti, o no tanto miti-miti, pero
0: un 6-4.
1: Un 6-4, pero que quede algo para la Troncal, porque si le queda el 18% no queda nada.
0: ¿Cuándo van a cobrar? Claro. Así. Bueno, pero igual, ya los troncaleños podrán matricular su
1: igual
0: carro.
1: Igual que la adjudicación del mantenimiento de la vía Durán Bucay, sí. Por esto, 30 años.
0: Lo que esto sí obliga, ya con revisión técnica, a arreglar esos carritos, pues.
1: Obvio.
0: Porque algunos estartalados no van a pasar la revisión.
1: Y no habrá como por la derecha, perdón, por la izquierda.
0: No creo.
1: No. Pero todo se da en esta vida, todo se da. No creo. Mire usted de las notificaciones en los postes, su matrícula, le reclama su matrícula, llame de teléfono. Ahora hay como cuánta gente con problemas por las matrículas, que su licencia le damos de 15 días. Ahora hay 30.000 licencias con problemas.
0: Enero había sacado licencia. No, licencia para, ya sabe usted.
1: Una licencia para fumar.
0: Para... Nos vamos.
1: Saludamos a quienes nos escucharon, a Papelito allá en el almacén, en el taller, a Don Medardo, a Wilmer, aunque Wilmer está ahí trabajando, está por ahí haciendo los cachuelos de conductor, a Mame Esperanza, que ya está con la carne lista, a Doña Carmen Pino, que está en la isla hoy, debe estar escuchando, tiene un radio bien pequeño y nos escucha todos los fines de semana.
0: La señora Carmen Pino.
1: Sí, señora.
0: Su adorada esposa.
1: Mi esposa que está.
0: Así tiene que decir, mi esposa.
1: Mis hijos que también están escuchando y preparándose, porque después de unas 2 horas partimos hacia la ciudad de Cuenca para verle a la bordadora.
0: Por gusto.
1: A la bordadora.
0: Allí dañó la revista.
1: A la bordadora.
0: ¿Bordadora?
1: Al campeón.
0: ¿Campeón de qué?
1: Al rey de copas. Al rey de copas, aunque les pese. Aunque les pese.
0: Se lo doy escrito. Oigan el Cuenca, escuchará.
1: Bueno, les deseo un feliz fin de
0: póngale
1: semana.
0: Póngale la corneta del Cuenca antes de despedirme yo, a ver.
1: No, póngale
0: del
1: Liga.
0: Busque la corneta del Cuenca. Vamos, Cuenquita, vamos, hazte ver. Hoy despide el Cuenca.
1: La de Liga también. Poder.
0: No. Hoy usted ya terminó su participación, señor. Hoy me toca a mí.
1: Todavía estoy en uso de.
0: Póngale la corneta, a ver. Ta-ta-ta, que hizo sentir lo que era ese expreso austral.
1: La sirena esa.
0: Lisiardi.
1: La corneta salió en el año 1970, señor, cuando jugaba en el Cuenca Lisiardi, la Araña Martínez,
0: la Rocola Klinger,
1: el Clavo Caicedo.
0: La Rocola Klinger.
1: Cuando tapaba arcos.
0: Mario Maravilla Tenorio.
1: Piazza.
0: Póngale, ¿qué fue?
1: Un equipo maravilloso.
0: Que se escucha.
1: Cuando
0: ganarle todo... al Cuenca era difícil, pero. Tan difícil, yo recuerdo una vez.
1: Y vi una foto últimamente del pájaro Aldo Villagra.
0: Aldo Virgilio Villagra.
1: Puntero derecho que como él no hubo otro en Ecuador. Realmente el Cuenca cuando se fue.
0: Y del Cuenca sale pues Mario Tenorio a Barcelona y la Rocola Klinger. Y también de ahí está pues, oye, Lisiardi era el cuando no, le decían.
1: El Tano
0: Lisiardi.
1: Y el Tano se quedó en Ecuador.
0: Se quedó
1: en Ecuador. El Tano es el que se tragó el penal también con la selección del Ecuador.
0: ¡Vamos, Cuenca, vamos! Bueno. Oiga eso. Nos vamos, oye, se ha hecho muy tarde. Sí,
1: pórtese bien, que no cuesta nada. Nos vemos la próxima semana en otro programa. Bueno.
0: Tenemos, oiga, ¿cómo pasa el tiempo? Van a ser las 11 ya, tenemos las 10 de la mañana con 44 minutos. El agradecimiento a Wilfrido Alan Ortiz. Hoy no ha estado chumadito, no, no. Hoy le pasó la fiebre. Hoy le pasó la fiebre, hoy estuvo... Y el agradecimiento también a Mandarina Cascaruda, DJ Negro. Que es la de Flavio Alfaro, por estar en control. Gracias por la sintonía. Cerramos también a otro mandarinoji en Playa Seca. A Popular Caserito Producción. Un saludo también para otro mandarina que nos está escuchando, el Foco. Ese sí es mandarina, pero de esas casas. Oiga, por más que usted quiere comerse, es duro para pelar, ¿eh, hombre?
1: Ese es el duro de pelar.
0: Es el duro. Eso de es fatality, señor. ¿Sabe que se le trae fatality?
2: ¿Quién es?
0: Fatality. ¿Sabe por qué? Porque fatality le va a ir a la liga. Y se lo aseguro, ¿verdad? Vamos, Cuenca, vamos, Bombillo.
1: Bombillo eliminado. Eliminado. Oiga, por Daquilema.
0: Daquilema, sí.
1: Por Daquilema.
0: Daquilema eliminó a Bombillo y no se olvide. No se olvide también que ustedes no van a llegar a ninguna parte.
1: Vamos a pasar, ya estamos en octavos. ¿Y vamos ahí? A pasar a cuartos.
0: ¿Y cómo? Con ese fútbol horroroso.
1: Bueno, pero
0: lo siento. Los goles, buenos días.
1: Los goles son los que valen. Y estamos próximamente. Oigan, el Mundial de Clubes.
0: ¿Mundial de Clubes? ¿Quiero jugar con el Deportivo Quevedo?
1: No, el Mundial de Clubes.
0: Nos vamos. Buenos días, que la pasen bien. Feliz fin de semana.
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7: Son las 10 de la mañana.
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1: Son las 10 de la mañana.
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0: Hola, ¿me dicen la hora?
1: Son las 10 de la mañana.
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